0: cuenta de dimensiones del instrumento de Urbino, que representa un clavicordio en tamaño real y además puesto en perspectiva, con puntos de fuga. Entonces uno desde cierto ángulo puede ver ese instrumento como si estuviera ahí, pero en realidad está en un plano. Entonces con esas cifras yo empecé a armar un diseño y luego fui ajustando según las características de los otros instrumentos para que, según yo, pueda funcionar mecánica y acústicamente de manera lo más óptima posible. Es todo un misterio porque solo vamos a saber lo que va a pasar una vez que esté terminado.
1: Era Edgardo Campos Eyel. Presentará su clavicordio medieval en la Biblioteca Municipal de Concepción, que se ubica en Víctor Lama 615, este jueves a las 18 horas. Después lo hará a las 19 horas del sábado en el Centro de Cultura Tradicional Cura Rehue, ubicado en Las Rosas 66B, en San Pedro de la Paz. Este instrumento es el resultado del proyecto Artesanía del Clavicordio Medieval, un arte desconocido en Chile, que fue financiado por un Fondart. Además de poder observar el instrumento ya terminado, el público verá un corto documental de Belén Droguet Sandoval sobre el proceso y conversará con el luthier. Le agradezco su sintonía y me despido hasta mañana. Volveré poco antes de las 10 horas de mañana jueves con una nueva edición de Panorama Cultural. Siga en Radio Beethoven. Llega ahora Eric Rojas con Continente Latino. A las 21 horas, Roberto Barahona con Puro Jazz y a las 22, José Oplustil. Primero, en Archivo Maestro, seguiremos escuchando el especial que ha preparado para esta semana con obras de Marc-Antoine Charpentier, grabadas por Les Arts Florissant y con la dirección de William Christie. Después, a las 23:30 horas, Siglo XXI. Buenas noches y hasta mañana.
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5: Esta tarde la dedicaremos a la difusión de música típica de dos países de Centroamérica. Uno bañado por el Mar Caribe, que es Belice, y otro con sus costas hacia el Mar Pacífico, El Salvador. La música de Belice tiene una mezcla de la cultura latina, criolla, mestiza, garífuna y maya, los cuales fueron los primeros pobladores de Belice, desde los ritmos de su geografía basados en las tradiciones del Caribe y América Latina, así como las grabaciones contemporáneas de la etnia garífuna. Sin duda, esta influencia nativa es una de las más importantes dentro de Belice, así como de otros países de la región caribeña, porque nace de la mezcla de los nativos precolombinos con los africanos que venían como esclavos de los conquistadores europeos. Iniciaremos el espacio de hoy con tres ritmos típicos de Belice provenientes de un disco que recopila importantes cultores del folclore del país. Primero, Jungu Jungu, en la versión de Isabel Flores y Paula Nolberto. Luego, Berusu, con Junior Aranda. Y Paranda, con Andy Palacio, Eric Arzú e Isabela Mejía.

Hemos escuchado en la versión de Isahuel Flores y Paula Nolberto, Jungu Jungu. Luego Junior Aranda con Berusu y Andy Palacio, Eric Arzú e Isabela Mejía en Paranda. Umalali, el proyecto de Mujeres Garífuna, es el producto de 10 años de labor del beliceño Iván Durán, que comenzó con la recopilación de canciones interpretadas por diferentes mujeres de la región caribeña, mostrando las luchas y triunfos de la vida cotidiana. Son historias personales de madres e hijas que, trabajando incansablemente para mantener a sus familias, cantan canciones y transmiten las tradiciones de su pueblo a las generaciones futuras. Umalali también es un álbum que combina las ricas texturas vocales de las mujeres garífunas con ecos de rock, blues, funk, música africana, latina y caribeña. Escuchemos entonces del disco Umalali del colectivo Garífuna, Merua y Fuleisei.

Escuchábamos del proyecto de Mujeres Garífuna Umalali los temas Merua y Fuleisei. El último representante de Belice que escucharemos hoy es Paul Nabor. Este cantante y autor nació en Punta Gorda. A menudo se le atribuye la popularización de la paranda, un estilo de música tradicional garífuna, y se lo considera uno de los músicos más talentosos de este género. En Belice, la canción más conocida de Nabor fue Naguyanei, que escribió en memoria de su hermana fallecida. Con fluidez en inglés, español y garífuna, Nabor fue un artista popular en toda América Central. Escuchemos a Paul Nabor en Naguyanei, Sandy y Niri.

Escuchábamos al beliceño Paul Nabor en Nagoyanei, Sandy y Niri. Nos trasladamos ahora hacia el oeste de Belice para encontrarnos con el país de El Salvador. La música de El Salvador muestra muchas influencias culturales y religiosas. El catolicismo, las culturas nativas y la influencia española juegan un papel importante en la cultura de este país. Algunos géneros populares incluyen pipiles y canciones mayas, que son en su mayoría compuestas sobre la base de tambores, flautas y sonajas. La marimba es uno de los estilos de música folclórica tradicional que se realizan en El Salvador y fue introducido por primera vez por los esclavos africanos. Escucharemos los títulos El Barreno, Chalatenango y El Día de la Cruz en la versión del conjunto Marimba Salvadoreña.

era el conjunto marimba salvadoreña En el Barreno, Chalatenango y El Día de la Cruz. Otro grupo cultor de la tradición musical del Salvador es la banda Tepehuani, que se formó en el año 1977. El grupo está formado por 5 músicos, cuyo estilo se ha desarrollado a lo largo de los años mientras actuaban en diversas reuniones políticas y artísticas de todo El Salvador. La palabra banda describe el conjunto tradicional que con flauta y tambor ameniza las tertulias nacionales. Tepehuani proviene de la lengua náhuatl y significa ganador de la batalla. La mayor parte de la música interpretada está escrita por el grupo basándose en las diversas tradiciones musicales del Salvador y Centroamérica. La banda Tepehuani interpretará los temas Alza tu vuelo, El Carrizal y Torito Pinto.

Escuchábamos a la banda Tepehuani en Alza tu vuelo, El Carrizal y Torito Pinto. Difundiremos en la parte final del programa a un fecundo cantautor salvadoreño conocido como Pancho Lara. Está considerado como uno de los más grandes escritores de poesías infantiles y creador de poemas musicales. Lara fue cantautor y además escritor, por lo que en su vida llegó a componer más de 200 canciones, entre ellas El Carbonero, que es considerada el segundo himno del país. Este cantautor autodidacta fue nombrado en 1989 Hijo Meritísimo de la República del Salvador. Difundiremos entonces Cantaritos de Nonualco y El Carbonero en la versión de Pancho Lara.

0: Hemos escuchado a Pancho Lara en Cantaritos de Nonualco y El Carbonero, finalizando este espacio dedicado a la música de Belice y El Salvador. Buenas noches.
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Esta noche continuamos en Archivo Maestro escuchando música de Marc-Antoine Charpentier grabada por Lézard Florisson y William Christie. A partir de las 22 horas tendremos la misa de la Asunción y una selección de la tragedia lírica David y Jonathan, obras de Marc-Antoine Charpentier, hoy a las 22 horas en Archivo Maestro.

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2: Tengan ustedes muy buenas noches, sean bienvenidas y bienvenidos a esta sesión de Puro Jazz. El baterista húngaro Ferenc Nemeth, conocido por su trabajo junto al guitarrista Lionel Loeke, en este, su segundo álbum como líder, reúne un grupo de lujo, además de Loeke, el saxofonista Joshua Redman y el pianista Kenny Werner. Los tres pertenecen a una élite del jazz que suele moverse en circuitos distintos, y la decisión de Nemeth de convocarlos es especialmente acertada. El encuentro funciona estupendamente bien. Hay una escucha atenta, una energía compartida que impulsa la música hacia un desarrollo constante, siempre en movimiento, sostenido por el pulso firme y creativo del baterista. A este núcleo se suma una sección de maderas que aporta una dimensión adicional al conjunto. Lejos de recargar el sonido, aparece como una presencia sutil que se integra con naturalidad y enriquece la textura general.

Eran selecciones de Triumph, del baterista Ferenc Nemeth, con Joshua Redman en saxos y Kenny Werner en el piano, y una sección de cañas y vientos. Grabación hecha en Brooklyn el 2010. Life Goes On, La Vida Continúa, es una grabación de estudio de Carla Bley, junto a su histórico trío, con el bajista Steve Swallow y el saxofonista británico Andy Shepherd. El álbum se organiza en tres suites que dejan ver su fino sentido de la dramaturgia musical, su faceta como solista y la interacción sobria casi minimalista del grupo. El soprano de Shepherd dialoga con el bajo de Swallow, que por momentos lo deja en suspenso mientras Blade interviene con toques ligeros y casi lúdicos. El resultado es una música sutil, concentrada y profundamente comunicativa.

Escuchábamos a Carla Bley y su álbum Life Goes On, grabación hecha en Suiza, el 2019. Carla Bley falleció poco después. The Real, disco grabado el 2022, reúne al baterista Chad Taylor con el saxofonista Brian Settles y el pianista Neil Pogorsky. Se conocieron como estudiantes en el New School en Nueva York a mediados de los años 90. El disco destaca por la compenetración del trío con composiciones de los tres y dos versiones del pianista Andrew Hill.

0: Escuchábamos al trío de Chad Taylor con Brian Settles y Neil Podgorski en The Real, grabación realizada en Nueva York el 2022. Música con la que completamos el programa de esta noche. Información detallada de lo que hemos escuchado en purojazz.com. Y ahora escuchemos a José Oplustil, que nos entrega sus programas Archivo Maestro, seguido por Siglo XXI. Muy buenas noches.
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4: Muy buenas noches. Hoy continuamos en Archivo Maestro, revisando parte del repertorio de Marc-Antoine Charpentier, grabado por Lézard Florissant con William Christie. A fines de la década de 1670, y mientras trabajaba para Mademoiselle de Guise, Charpentier comenzó a recibir encargos de distintas entidades y personas. En 1684 comenzó una larga asociación con los jesuitas, que se extendió hasta 1698, y condujo a su nombramiento como maestro de música de la principal iglesia de esta congregación en París. Esto también le llevó a crear partituras religiosas para esa entidad y otras iglesias y colegios jesuitas. Precisamente en el Collège Louis le Grand de París se estrenó en 1688 la tragedia bíblica u ópera David y Jonatán. En estricto rigor es una obra de música sacra destinada al oficio, de un profundo carácter introspectivo y meditativo, como si se tratara de un teatro estático, con 5 actos que profundan el carácter psicológico de los protagonistas. El recitativo adopta un rol secundario frente a desarrolladas arias, coros, sinfonías y números de danza. De hecho, David y Jonatán fue concebido como un interludio para una tragedia en latín del padre Chamillard, recitada por alumnos del colegio sobre Saúl. No hay acción en la obra de Charpentier porque ha sido narrada en esta pieza teatral. Y finalmente Saúl y David terminan siendo dos aspectos contrastantes de un mismo drama. Mientras Saúl está situado en el campo de los israelitas, David lo está en el de los filisteos, sus enemigos. La trama recuerda la lucha de poder entre David y el rey Saúl, así como la profunda lealtad, amistad y amor fraternal entre David y Jonatán, hijo del monarca. Una pitonisa le advierte a Saúl que perderá todo. El general Joabel le cuenta al rey que David está complotando en su contra. David se refugia entre los filisteos y Saúl los ataca, pero pierde. Jonatán es herido y muere en brazos de David. Saúl se suicida y Aquis proclama a David como nuevo rey. Escuchemos una selección de David y Jonatán, con el bajo Jean-François Gardel como Saúl, el contratenor Dominique Bis como la pitonisa, el bajo Bernard Deletre como la sombra de Samuel y Aquis, el contratenor Gerard Lesne como David, el tenor Jean-Paul Fouchécourt como Joabel y la soprano Monique Zanetti como Jonathan.

era una selección de la ópera David y Jonatán de Marc-Antoine Charpentier, con el bajo Jean-François Gardeil como Saúl, el contratenor Dominique Vis como la pitonisa, el bajo Bernard de Letreux como la sombra de Samuel y Akis, el contratenor Gérard Lesne como David, el tenor Jean-Paul Fouchécourt como Joabel y la soprano Monique Zanetti como Jonatán. Se sumaban voces e instrumentistas de Les Arts Florissants, dirigidos todos por William Christie. Charpentier ocupó el cargo más importante de su carrera desde 1698 como maestro de música en la Sainte-Chapelle de París. Dentro de la música religiosa francesa era el puesto más importante, después del de maestro de la Capilla Real en Versalles, y estuvo en él hasta su muerte en 1704. Como tal, dirigía la música en todos los servicios y ceremonias, escribía música para cada una de ellas y enseñaba diversas materias musicales a miembros del coro. A este periodo pertenecen algunas de sus obras más ricas e impresionantes, como el motete Judicium Salomonis y la magistral misa Assumpta es María, escrita en 1699 para una ocasión especial. Al final incorpora parte del Salmo 19 como plegaria por la salud del rey, lo que era usual en las misas que se interpretaban en la Capilla Real. Y si bien el título alude al día de la Asunción, se estrenó en el Parlamento francés en julio de 1699. Escuchemos esta misa, Assumpta es María, con los solistas Véronique Jean, Noémie Rime, Gilles Ragon, Jean-Paul Fouchécourt y Bernard de Letreux.

0: Era la misa Assumpta es María, misa de la Asunción, de Marc-Antoine Charpentier, con las sopranos Véronique Jean y Noémie Rim, el contratenor Gilles Ragon, el tenor Jean-Paul Fouchécourt, el bajo Bernard Deletre y Lézard Florissant, dirigida William Christie. Así, estamos cerrando nuestro capítulo de hoy de Archivo Maestro y mañana, a las 10 de la noche, seguiremos revisando estos registros de Lézard Florissant con William Christie dedicados a música de Marc-Antoine Charpentier. Hasta mañana.
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3: Buenas noches, bienvenidas, bienvenidos a Siglo XXI. Hoy vamos a escuchar dos conciertos de Georgi Ligeti, grabados por la orquesta Le Cycle que dirige François Xavier Roth. Comenzamos con el concierto para violín, escrito en 1992, y que plasmó uno de los aspectos particulares del estilo tardío del compositor húngaro, uno que se remonta a su trío para violín, corno y piano de una década antes, y tiene relación con la exploración de afinaciones fuera del sistema temperado. En el concierto se multiplican las distorsiones de la escala temperada tradicional, ya sea con la sutil scordatura de un violín y una viola de la orquesta, o con el uso de armónicos incorrectos del corno natural y de instrumentos de afinación inestable como ocarinas. A esta apertura hacia la microtonalidad se suman las polirritmias complejas típicas de la música tardía de Ligeti, una estructura en cinco movimientos, parecida a la del concierto para piano, y un resumen de recursos violinísticos que abarca desde Bach hasta Bartók. En violín solista está Isabel Faust.

Isabel Faust y la orquesta Le Ciclo, que dirige François Xavier Roth, interpretaban el concierto para violín, escrito en 1992 por Giorgi Ligeti. Vamos a continuar con el concierto para piano, que Ligeti compuso en 1985. Esta obra sintetizó exploraciones técnicas y sonoras que el autor inició después de terminar su ópera Le Grand Macabre, exploraciones asociadas a aspectos como el pulso, el ritmo, la melodía y la polifonía. Con ecos de Bartók y Nan Carrow, el folclore centroeuropeo y norafricano, el minimalismo y el barroco, este concierto fue estrenado en una versión con tres movimientos en 1986 y reestrenado, 2 años después, en su formato definitivo con 5 movimientos. En este caso, el solista es Jean-Frédéric Neuburger.

0: Era el concierto para piano de Giorgi Ligeti, en su versión definitiva de 1988, con Jean-Frédéric Neuburger en piano y la orquesta Le Cycle que dirigía François-Xavier Roth. Completamos así este capítulo de siglo XXI con estas dos trascendentes obras de la etapa tardía del compositor húngaro Giorgi Ligeti, su concierto para violín y su concierto para piano. Mañana, a las 23:30, estamos de vuelta aquí en Radio Beethoven. Hasta entonces.
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Buenos días. Vamos a escuchar en primer lugar la Misa Caput de Jacob Obrecht. Interpreta la Camerata Oxford, dirigida por Jeremy Summerlee.

Terminan de escuchar Missa Caput de Jacob Obrecht, una versión de la Camerata Oxford conducida por Jeremy Summerlee. Ahora les ofreceremos Salve Regina a seis voces de Jacob Obrecht, una versión de la Camerata Oxford.

Hemos escuchado finalmente Salve Regina, a seis voces de Jacob Obrecht, una versión de la Camerata Oxford conducida por Jeremy Summerlee.

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6: Buenos días. Les invitamos a escuchar Obertura de Concierto de Kenich Kinda, de Engelbert Humperdinck, en versión de la Orquesta Sinfónica de Bamberg, dirigida por Karl Anton Rickenbacker.

Escuchamos Obertura de Concierto de Kenich Kinda, de Engelbert Humperdinck, interpretada por la Sinfónica de Bamberg, conducida por Carl Anton Rickenbacker. Vamos a continuar con la suite en sol mayor de las Naciones Antiguas y Modernas, de Georg Philipp Telemann, en una versión del Collegium Musicum 90, dirigido por Simon Standage.

0: Era la suite en sol mayor de las Naciones Antiguas y Modernas de Georg Philipp Telemann, la versión del Collegium Musicum 90 conducido por Simon Standage.
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0: En primeros acordes tenemos ahora la Rapsodia en Blue de George Gershwin, en una versión de Lang Lang y Herbie Hancock como pianistas, junto a la Sinfónica de Londres.

eran los pianistas Lang Lang y Herbie Hancock, interpretando la Rapsodia en Blue de George Gershwin. Junto a ellos estuvo la Orquesta Sinfónica de Londres. A continuación, una obra del italiano Giovanni Gabrieli, uno de los más importantes compositores de la transición que va entre el Renacimiento y el Barroco. Escuchemos la sonata Pianeforte de Gabrieli en una transcripción de Leopold Stokowski, interpretada por la Filarmónica de la BBC.

0: Escuchamos Sonata Pianeforte de Giovanni Gabrieli en transcripción de Leopold Stokowski. Interpretó la Orquesta Filarmónica de la BBC, dirigida por Matthias Bamert.
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1: Ahora en primeros acordes, Centone di Sonata, número 1, opus 64, de Niccolò Paganini. Interpretan Itzhak Perlman y John Williams en violín y guitarra.

Centone di Sonata, número 1, opus 64 de Niccolò Paganini, interpretaban Itzhak Perlman y John Williams. Continúa la música en primeros acordes con el trío Sonata número 6 en sol mayor, 530 en el catálogo de obras de Johann Sebastian Bach. La interpretan Jojo Ma en cello, Chris Tille en mandolina y Edgar Meyer en contrabajo.

Escuchábamos Trío Sonata número 6 en Sol Mayor, 530 en el catálogo de obras de Johann Sebastian Bach, interpretada por Yo-Yo Ma, Chris Steele y Edgar Meyer. Escucharemos ahora Tarantela opus 6 de Camille Saint-Saëns, en la versión de Mark Rowbels en flauta, Guy van der Borg en clarinete y la Orquesta Sinfónica de la Radio y Televisión Belga.

0: Tarantela Opus 6 de Camille Saint-Saëns fue interpretada por Mark Govers, Guy van der Borg como solistas y la Sinfónica de la Radio y Televisión Belga bajo la dirección de André van der Noot.
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1: Continuaremos con 12 danzas alemanas de Joseph Haydn en versión de I Musici de Montreal.

escuchamos 12 danzas alemanas de Joseph Haydn. Interpretaba en Musici de Montreal bajo la conducción de Yuli Turovsky. Ahora vamos a escuchar Polka Circense para un joven elefante de Igor Stravinsky en interpretación de la Filarmónica de Dresde. Dirige Herbert Kegel.

Era la polca circense para un joven elefante de Igor Stravinsky, interpretada por la Filarmónica de Dresde, conducida por Herbert Kegel. Vamos a completar el programa de esta mañana con Tres danzas bávaras, opus 27 de Edward Elgar, en interpretación de la Orquesta Inglesa de Cuerdas, dirigida por William Button.

0: Escuchamos finalmente Tres Danzas Bávaras, opus 27 de Edward Elgar. La versión fue de la Orquesta Inglesa de Cuerdas bajo la dirección de William Button. No se aparte de la sintonía de Radio Beethoven, enseguida viene Concierto Barroco con Daniela Müller.
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5: Muy buenos días. En esta mañana de jueves mandamos un cordial saludo a nuestros auditores y auditoras, en especial a los más jóvenes que nos acompañan cada mañana a esta hora. Comenzaremos el programa con Matthias Beckmann, compositor alemán del siglo XVII, destacado alumno de Heinrich Schütz. Su formación musical tuvo lugar en Dresde y luego Hamburgo, donde trabajó con el famoso organista Jakob Pretorius en la iglesia de San Pedro. Su música fue influenciada por Giovanni Gabrieli, Monteverdi y Zwilling. Escuchemos hoy las sonatas 3 a 4 en sol mayor, 8 a 3 en la menor y 5 a 4 en sol mayor, Battalia, de Beckmann. Interpreta el grupo La Fenice.

0: De Matthias Beckmann hemos escuchado sonata número 3 a 4 en sol mayor, sonata número 8 a 3 en la menor y sonata número 5 a 4 en sol mayor, Battaglia, en la interpretación del conjunto La Fenice.
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0: Completaremos esta edición de Concierto Barroco con Francesco Durante, compositor y profesor muy respetado durante la primera mitad del siglo XVIII en Nápoles. En su trabajo prefirió concentrarse en la música religiosa en vez de la creación operática de moda entonces entre sus colegas napolitanos. De su producción instrumental, destacamos hoy el Concierto per Cuarteto número 1 en fa menor, en la versión de solistas y la Orquesta de Cámara Unión Europea.

0: De Francesco Durante fue Concierto per Cuarteto número 1 en fa menor. Interpretaron solistas y la Orquesta de Cámara de la Unión Europea que dirigió Eivind Adland. Así hemos llegado al fin del programa de hoy y los invito a seguir en nuestra sintonía. Pedro Rolle viene ahora para presentar En un día como hoy. Maricho Sangrones llega después para conducir Concierto de la Mañana y a continuación Romina de la Sota presenta Panorama Cultural. Muchas gracias por su sintonía. Hasta mañana.
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1: En un día como hoy, 14 de mayo, en 1610, en París, es asesinado el rey Enrique IV, primero de la Casa de Borbón en este país, conocido como Enrique el Grande o el Buen Rey. Su actuación fue decisiva para poner fin a las devastadoras guerras de religión en Francia y con el Edicto de Nantes, que establecía la tolerancia con los hugonotes, inauguró una nueva etapa en la vida del reino. Enrique IV fue un hombre compasivo y amado por su pueblo, pero también fue odiado por aquellos que se oponían a su política religiosa. Hubo varias tentativas de asesinato en las calles de París hasta que el 14 de mayo de 1610 el fanático católico François Ravaillac acabó con su vida después de intentar hablar con el monarca con la intención de evitar que Francia entrase en guerra contra los católicos Habsburgo. Enrique IV fue emboscado en plena calle y asesinado con dos puñaladas mortales. Y en 1643, en Saint-Germain-en-Laye, el hijo de 4 años de Luis XIII se convierte en rey de Francia, con el nombre de Luis XIV. En efecto, al morir el soberano, su primogénito se convirtió en rey, cargo que detentará por 72 años en lo que es el reinado más largo de la historia. Bajo su reinado se incrementó el poder e influencia francesa en Europa, si bien este periodo estuvo marcado por guerras. La protección a las artes que ejerció el soberano Luis XIV fue otra faceta de su acción política. Los escritores Molière y Racine, el músico Lully o el pintor Rigaud resaltaron su gloria, como también las obras de arquitectos y escultores. El Palacio de Versalles fue la culminación de esa política de exaltación del monarca. Al trasladar allí la corte, se alejó de la insalubridad y las intrigas de París y pudo controlar mejor a la nobleza. Versalles fue el escenario perfecto para el despliegue de destacados reyes de la historia francesa. Siendo su reinado el más duradero en la historia, consiguió crear un régimen absolutista y centralizado, hasta el punto que su reinado es considerado el prototipo de la monarquía absoluta en Europa.
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2: Comencemos con César Franck, compositor francés de finales del siglo XIX, destacado por sus trabajos sinfónicos de cámara para órgano y piano. Se escucharán sus variaciones sinfónicas para piano y orquesta, obra realizada en 1885. Interpreta François-Joël Thiollier junto a la Sinfónica Nacional de Irlanda.

0: Escuchábamos en piano a François Joël Thiollier y a la Orquesta Sinfónica Nacional de Irlanda en Variaciones Sinfónicas de César Franck.
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1: Vamos a continuar con el británico Granville Bantock, que vivió entre 1868 y 1946. En sus obras se aprecia la influencia de Wagner y de Richard Strauss, junto a la utilización de temas orientales y celtas. Escuchemos Antigua Suite Inglesa de Bantock, interpretada por la Filarmónica Checa.

0: Acabamos de escuchar a la Orquesta Filarmónica Checa bajo la dirección de Adrian Lieber en la antigua suite inglesa de Granville Bantock.
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4: A continuación les presentamos la suite sinfónica de Scheherazade, opus 35, de Nikolai Rimsky-Korsakov, compuesta en el año 1888. Sus partes son El mar y el barco de Sinbad, La historia del príncipe Calender, El joven príncipe y la joven princesa, Fiesta en Bagdad, El mar, y El barco se rompe sobre una roca coronada por un guerrero descarado. Interpreta la Orquesta Filarmónica de Oslo, que dirige Vasily Petrenko.

0: Acabamos de escuchar de Nikolai Rimsky-Korsakov, Scheherazade, opus 35, en una versión de la Orquesta Filarmónica de Oslo, bajo la dirección de Vasily Petrenko. Que tengan un buen día.
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4: Buenos días, le doy la bienvenida a la primera edición de hoy jueves de Panorama Cultural en Radio Beethoven. La soprano Patricia Cifuentes y el pianista Salvador Buenante ofrecen este viernes el programa Canto del Alma, Voces Femeninas en la Reina. Escuchemos la invitación de Patricia Cifuentes.
5: Queridos amigos de Radio Beethoven, soy Patricia Cifuentes y los quiero invitar para este viernes a un concierto llamado Canto del Alma, Voces Femeninas. Concierto a beneficio del Santuario Anaya. Este concierto es un espacio de recogimiento y belleza. La música se ofrece como un puente entre lo humano y lo sagrado. Cada obra es una invitación a la dimensión más profunda del alma, allí donde la voz se convierte en oración.
4: Era la soprano Patricia Cifuentes. La función será entonces a beneficio del Santuario Anaya. El programa incluye Pie Jesu de Fauré, Ave María de Schubert, Ave María de Gounod y Ave María de Caccini, además de Después de un sueño y mandolina de Fauré, Bella tarde de Debussy, Los caminos del amor de Poulenc y piezas de Richard Strauss, además de Gracias a la vida de Violeta Parra. Será a las 21 horas de este viernes 15 de mayo en el Teatro del Centro Cultural Vicente Bianchi, ubicado en Santa Rita 1153 en La Reina, con entradas por 12.000 pesos. El piano de Mozart se titula el próximo programa que presentará la Orquesta Sinfónica de la Universidad de La Serena con la dirección del maestro invitado Rodolfo Fischer, quien es director artístico de la Orquesta de Cámara de Valdivia. Se escuchará Al otro lado del cielo de la compositora Valeria Valle y también el concierto para piano número 20 en re menor Kegel 466 de Wolfgang Amadeus Mozart con el solista Marco Antonio Cuevas en piano. Se completa el programa con la Sinfonía número 4, opus 60 de Ludwig van Beethoven. Serán dos funciones, ambas en la sala de conciertos del Departamento de Música de la Universidad de La Serena en La Reina Alcalde 2843. A las 19 horas de hoy y de mañana viernes, con inscripción gratuita. Más informaciones en sinfonicalaserena.cl. Las estudiantes de música UC María Julia Mancero y Michelle Lepicheo Mendoza presentan este jueves un concierto en el Teatro de Carabineros de Chile. El programa se titula Del Barroco al Siglo XX, Bach, Beethoven, Bruch y Piazzolla. María Julia Mancero es pianista y Michelle Lepicheo es violonchelista. En el programa se incluye Preludio y Fuga número 5 en re mayor del segundo libro del Clave bien temperado de Johann Sebastian Bach, la Sonata número 15 en re mayor opus 28 pastoral de Ludwig van Beethoven, Kol Nidrei opus 47 de Max Bruch y Le Grand Tango de Astor Piazzolla. Este concierto será hoy a las 19 horas en Basconia 1605 con acceso liberado. Las inscripciones se realizan en el sitio web museocarabineros.cl. Después de 2 años de investigación iconográfica y artesanal, el luthier penquista Edgardo Campos Siguiel estrena un clavicordio medieval que construyó en su taller justamente en Concepción. Escuchemos algunas características del trabajo que ha realizado.
6: Para el modelo que estoy proponiendo, he tomado algunos estudios de autores contemporáneos que dan cuenta de dimensiones del instrumento de Urbino. que representa un clavicordio en tamaño real y además puesto en perspectiva, con puntos de fuga. Entonces uno desde cierto ángulo puede ver ese instrumento como si estuviera ahí, pero en realidad está en un plano. Entonces con esas cifras yo empecé a armar un diseño y luego fui ajustando según las características de los otros instrumentos para que, según yo, pueda funcionar mecánica y acústicamente de manera lo más óptima posible. Es todo un misterio porque solo vamos a saber lo que va a pasar una vez que esté terminado.
4: Era Edgardo Campos Seguiel. Presentará su clavicordio medieval en la Biblioteca Municipal de Concepción, que se ubica en Víctor Lamas 615 a las 18 horas de hoy, y también el sábado en el Centro de Cultura Tradicional Cura Rehue Las Rosas 66B en San Pedro de la Paz a las 19 horas. Este instrumento es el resultado del proyecto Artesanía del Clavicordio Medieval, un arte desconocido en Chile que financió un Fondart. Además de poder mirar el instrumento ya terminado, el público verá un corto documental de Belén Droguet sobre el proceso y conversará con el luthier. Me despido hasta poco antes de las 13:30 horas, cuando volveré con la segunda edición del día de Panorama Cultural. Siga con nosotros. Llega ahora Pedro Role con Divertimento y después Magdalena Menábar con Palabras bajo la pauta. A las 10:30 horas, Sergio Díaz con Contrapuntos. Buenos días.
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2: Buenos días. En el Divertimento de hoy presentamos obras de Maurice Ravel, interpretadas por la Orquesta Sinfónica de Londres, dirigida por Claudio Abbado. Comenzamos con Minueto Antiguo.

Escuchábamos Minueto Antiguo, de Maurice Ravel, en la versión de la Orquesta Sinfónica de Londres, dirigida por Claudio Abbado. Los mismos intérpretes nos ofrecen a continuación La Vals, de Maurice Ravel.

0: en Palabras Bajo la Pauta, usted escuchaba el dúo Mir ist die Ehre widerfahren, he sido honrado, de la ópera de Rosenkavalier, El Caballero de la Rosa, del compositor alemán Richard Strauss, con texto de Hugo von Hofmannsthal, en una versión interpretada por la mezzosoprano griega Agnes Balza y la soprano estadounidense Janet Perry, junto a la Orquesta Filarmónica de Viena, dirigida por Herbert von Karajan, álbum de 1992.
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0: ¿Qué tal? Muy buenos días. Comencemos escuchando Las Cuatro Estaciones de Antonio Vivaldi. Recordemos que son cuatro conciertos para violín incluidos en la colección Il Cimento della Armonia e dell'Invenzione, opus 8, y que se titulan La Primavera, El Verano, El Otoño y El Invierno. Interpreta la Orquesta Barroca de Freiburg con Gottfried von der Goltz como solista y director.

0: Hemos escuchado Las Cuatro Estaciones de Antonio Vivaldi. La interpretación estuvo a cargo de Gottfried von der Goldst como solista y director de la Orquesta Barroca de Freiburg.
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0: 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Enseguida les invitamos a escuchar la sonata número 62 en mi bemol mayor de Joseph Haydn, interpretada por Evgeny Kissin en piano.

Escuchábamos Sonata 62 en mi bemol mayor de Joseph Haydn. Interpretaba Evgeny Kisin. 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

Bienvenidas, bienvenidos a un nuevo cotidiano en la Beethoven UC 97.7 FM. Hoy, nuevamente, tenemos el agrado, el orgullo, la felicidad de haber recibido un colaborativo, en este caso, de Patricia Román. Abro comillas. Mi nombre es Patricia Román y en primer lugar escribo para agradecer su trabajo, ya que acompañan mi jornada laboral en la biblioteca del Liceo Carmela Carvajal. ¡Qué orgullo! Vuelvo, abro comillas. Quisiera particularmente agradecer al programa Cotidiano, que me encanta porque abre nuevas perspectivas a quienes amamos la música al revelar los vínculos entre música clásica y música pop. Es cierto, y para allá va tu sugerencia, Patricia. Este es mi aporte al programa, dice. En su disco The Dream of the Blue Turtles, Sting tiene una canción que se titula Russians, que incorpora una parte, en francés, lo escribe ella, del Romance du Lieutenant Quiger de Prokofiev. Esta obra además aparece en el documental sobre la contrabajista Orin O'Brien, que se llama La Mujer de la Orquesta. Patricia, una vez más te agradecemos este aporte. No conocía este trabajo vinculado a Prokofiev de Sting. Lo que sí voy a dejar adelantado, casi como una estrategia de rating, especialmente para ti, que vamos a volver a Sting en algún minuto y recorrer el disco que hizo el año 2006 llamado Songs from the Labyrinth, en que recopila canciones del músico renacentista inglés británico John Dowland, interpretadas con voz y laúd, en el cual tuvo que hacer un trabajo muy especial Sting. Así que este es solo el primer capítulo que le dedicaremos al australiano acá, en Cotidiano. Muchas gracias. Este fue un nuevo colaborativo en Beethoven UC 97.7 FM.

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1: Continúa la música seleccionada para hoy en Contrapuntos con el Capricho Italiano, Opus 45, de Piotr Ilich Tchaikovsky. Versión de la Orquesta Kirov, dirigida por Valery Gergiev.

0: era El Capricho Italiano, opus 45, de Piotr Ilich Tchaikovsky, interpretado por la Orquesta Kirov, conducida por Valery Gergiev.
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0: 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Estamos presentando Contrapuntos en Radio Beethoven. Les invitamos a escuchar ahora Gloria de Francis Poulenc. Interpretan la soprano Kathleen Battle, el coro del Festival de Tanglewood y la Orquesta Sinfónica de Boston, bajo la dirección de Seiji Ozawa.

0: Se escuchó Gloria de Francis Poulenc. Interpretó la soprano Kathleen Battle, coro del Festival de Tanglewood y la Orquesta Sinfónica de Boston bajo la conducción de Seiji Ozawa. 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
0: Continuamos con música de Ludwig van Beethoven. El cuarteto para cuerdas en si bemol mayor, opus

0: Acabamos de escuchar el Cuarteto para cuerdas en si bemol mayor, opus 18, número 6, de Ludwig van Beethoven. Interpretaba el Cuarteto Amadeus.
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2: En un día como hoy, 14 de mayo, en 1796, en Dorset, el médico británico Edward Jenner probó su hipótesis inoculando a James Phipps, un niño de 8 años, hijo de su jardinero. Sostenedor de la idea de que el contacto de las lecheras durante el ordeñado con el pus de las ampollas de las vacas que contenían el virus de la viruela bovina las protegía de la viruela, puso en marcha su idea. Raspó el pus de las ampollas de la viruela en las manos de Sarah Nelms, una lechera infectada de la viruela vacuna. Jenner inoculó a Phipps en ambos brazos el 14 de mayo, lo que le produjo posteriormente fiebre y cierta inquietud, pero ninguna infección grave. Posteriormente, le sometió al procedimiento de variolación, el método habitual de inmunización en ese momento, que en ocasiones suponía contraer la grave enfermedad. No se produjo ningún síntoma. El niño fue más adelante probado de nuevo con material variólico y de nuevo no mostró ningún signo de infección. La contribución principal de Jenner no fue que inoculó a algunas personas con la vacuna, sino que después demostró que eran inmunes a la viruela.
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0: 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De vuelta en Contrapuntos, les ofreceremos Suite Rossiniana de Ottorino Respighi. Son orquestaciones de miniaturas para piano del ciclo Pecados de la Vejez de Rossini. Se titulan Capri y Taormina, Lamento, Intermezzo y Tarantella Pura Sangre. Interpreta la Orquesta Royal Philharmonic, dirigida por Antal Doratti.

0: Era la suite rossiniana de Ottorino Respighi, interpretada por la Orquesta Royal Philharmonic, conducida por Antal Doratti. Finalizamos de esta forma Contrapuntos de este jueves. Le invito a continuar en nuestra sintonía junto a Romina de la Sota en Panorama Cultural. Buenas tardes.
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2: Buenas tardes, le doy la bienvenida a la segunda edición del jueves de Panorama Cultural en Radio Beethoven. Después de 2 años de investigación iconográfica y artesanal, el luthier penquista Edgardo Campos Seguiel estrena un clavicordio medieval que construyó en su taller justamente en Concepción. Escuchemos algunas características del trabajo que ha realizado.
3: Para el modelo que estoy proponiendo, he tomado algunos estudios de autores contemporáneos que dan cuenta de dimensiones del instrumento de Urbino, que representa un clavicordio en tamaño real y además puesto en perspectiva, con puntos de fuga. Entonces uno desde cierto ángulo puede ver ese instrumento como si estuviera ahí, pero en realidad está en un plano. Entonces con esas cifras yo empecé a armar un diseño y luego fui ajustando según las características de los otros instrumentos para que, según yo, pueda funcionar mecánica y acústicamente de manera lo más óptima posible. Es todo un misterio porque solo vamos a saber lo que va a pasar una vez que esté terminado.
2: Era Edgardo Campos Seguiel. Presentará su clavicordio medieval en la Biblioteca Municipal de Concepción, que se ubica en Víctor Lama 615 a las 18 horas de hoy, y también el sábado en el Centro de Cultura Tradicional Cura Rehue Las Rosas 66B en San Pedro de la Paz a las 19 horas. Este instrumento es el resultado del proyecto Artesanía del Clavicordio Medieval, un arte desconocido en Chile que financió un Fondart. Además de poder mirar el instrumento ya terminado, el público verá un corto documental de Belén Droguet sobre el proceso y conversará con el luthier. El piano de Mozart se titula el próximo programa que presentará la Orquesta Sinfónica de la Universidad de La Serena con la dirección del maestro invitado Rodolfo Fischer, quien es director artístico de la Orquesta de Cámara de Valdivia. Se escuchará Al otro lado del cielo de la compositora Valeria Valle y también el concierto para piano número 20 en re menor Kegel 466 de Wolfgang Amadeus Mozart con el solista Marco Antonio Cuevas en piano. Se completa el programa con la sinfonía número 4 opus 60 de Ludwig van Beethoven. Serán 2 funciones, ambas en la sala de conciertos del Departamento de Música de la Universidad de La Serena en la Reina Alcalde 2843. A las 19 horas de hoy y de mañana viernes, con inscripción gratuita. Más informaciones en sinfonicalaserena.cl. Las estudiantes de música UC María Julia Mancero y Michelle Lepicheo Mendoza presentan este jueves un concierto en el Teatro de Carabineros de Chile. El programa se titula Del Barroco al Siglo XX, Bach, Beethoven, Bruch y Piazzolla. María Julia Mancero es pianista y Michelle Lepicheo es violonchelista. En el programa se incluye Preludio y Fuga número 5 en re mayor del segundo libro del Clave bien temperado de Johann Sebastian Bach, la Sonata número 15 en re mayor opus 28 pastoral de Ludwig van Beethoven, Kol Nidrei opus 47 de Max Bruch y Le Grand Tango de Astor Piazzolla. Este concierto será hoy a las 19 horas en Baskonia 1605 con acceso liberado. Las inscripciones se realizan en el sitio web museocarabineros.cl. Un nuevo programa tiene este fin de semana el Centro de Extensión Artística y Cultural Domingo Santa Cruz de la Universidad de Chile. La Orquesta Sinfónica Nacional de Chile recibe a un maestro invitado. Escuchemos lo que él nos adelanta.
4: Queridos amigos de Radio Beethoven, mi nombre es Luis Toraraya, soy el director titular y artístico de la Orquesta Sinfónica de la Universidad de Concepción y esta semana voy a ser el director invitado del programa sinfónico con la Orquesta Sinfónica Nacional de Chile, con quien vamos a interpretar un maravilloso programa. Los invito cordialmente a que nos acompañen. Vamos a tener por un lado el estreno del concierto para violín y trombón bajo de Ignacio Tellieri, interpretado por mis queridos amigos Alberto Durté y Obed Rodríguez. Y por otra parte vamos a contar con una de las obras más alucinantes que existen en el repertorio orquestal. Estoy hablando de la Sinfonía Alpina de Richard Strauss, una obra que la orquesta no interpreta hace muchísimo tiempo, y que me pone muy contento también poder traerla a esta magnífica sala que tienen hoy en día como hogar. Así que no se lo pierdan y espero verlos aquí el fin de semana.
2: Era la invitación de Luis Toro Araya. Recordemos que él integró la Orquesta Sinfónica Nacional de Chile antes de convertirse en director y que ahora es el titular de la Orquesta Sinfónica Universidad de Concepción. Para este viernes y sábado, el programa incluye entonces la monumental Sinfonía Alpina de Richard Strauss y el estreno mundial del concierto para trombón, violín y orquesta de Ignacio Teglieri con el concertino Alberto Durte y el trombón bajo de este elenco, Obed Rodríguez, como solistas. Serán las funciones a las 19:30 horas de este viernes y sábado en BM20, en Vicuña Maquena 20, con entradas desde 7.500 a 35.000 pesos. Le agradezco su sintonía y me despido hasta poco antes de las 17:30 horas. Espero que entonces nos reencontremos en una nueva edición de Panorama Cultural. Siga con nosotros. Llega ahora Blanco y Negro con la conducción de Magdalena Menábar y después, a las 14 horas, Opus 97.7 con José Oplustil. Buenas tardes.
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2: ¿Cómo están ustedes? Muy buenas tardes. Bienvenidos, bienvenidas a nuestro programa Blanco y Negro de este jueves ya 14 de mayo. Hoy nos toca encontrarnos con la música de Franz Liszt. Escrita originalmente para piano solo, Reminiscencias de Don Juan, del compositor húngaro, es una transcripción realizada por Liszt basándose en uno de los temas de la ópera Don Juan de Wolfgang Amadeus Mozart. Liszt escribió cantidades importantes de paráfrasis y toda clase de arreglos para piano de Lieder, sinfonías y fragmentos de ópera, pero solo una pequeña parte tiene presencia habitual en el repertorio de los pianistas. Existen dos razones para ello. Muchas piezas no tienen la calidad musical que podemos encontrar en las obras originales del autor y otras prácticamente son intocables por su dificultad. Reminiscencias de Don Juan pertenece a esta segunda categoría, ya verá usted. Escucharemos entonces esta obra de Liszt en un arreglo para dos pianos en la interpretación de Marta Argerich y Mauricio Baldina.

Ustedes escuchaban Reminiscencias de Don Juan, del compositor húngaro Franz Liszt, en la interpretación de Marta Argerich y Mauricio Baldina. Y vamos a cerrar nuestro programa Blanco y Negro de hoy con dos piezas para piano a seis manos de Sergei Rachmaninoff. Se trata de Romance y luego Vals. Interpreta Daniel y Anton Gerzenberg junto a Lilia Silverstein.

0: En esta tarde de Blanco y Negro, escuchábamos a Daniel y Anton Gerzenberg junto a Lilia Silverstein en Romance y Vals de Sergei Rachmaninoff. Por mi parte, los espero mañana a las 13:30 porque vamos a difundir estudios para piano de Frédéric Chopin y usted no se lo puede perder. Tenga usted muy buenas tardes y quédese aquí junto a Radio Beethoven.
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4: Muy buenas tardes. Estamos iniciando una nueva edición de Opus 97.7, edición de día jueves, y partimos con Béla Bartók y su famoso divertimento para cuerdas. La obra se remonta a 1939 y fue terminada justo antes de que el compositor húngaro se autoexiliara en los Estados Unidos. A pesar de su título, divertimento, contiene una música más bien nostálgica e incluso a veces amarga.

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2: Volvemos a Opus 97.7 con música chilena. Del compositor, guitarrista y profesor Javier Farías, vamos a escuchar su Andean Suite, Suite Andina, que fue escrita en 2016 para los Apollo Chamber Players, un conjunto estadounidense que la estrenó y grabó en 2017 e incluyó en su disco Ancestral Voices. Las partes de esta Suite Andina son Jaguar Fiesta, Huayno y Diablada.

Hemos escuchado Suite Andina de Javier Farías con los Apollo Chamber Players, más el propio compositor en guitarra. Matthew Dettrick y Annabel Ramírez en violines, Whitney Bullock en viola y Matthew Dutzig en cello.

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0: edición del cotidiano colaborativo es muy especial. Se podría decir que es un efecto boomerang, el mito del eterno retorno. En el primer colaborativo planteé la duda si la música de la cabalgata deportiva Gillette o de alguna de las áreas deportivas a la cual estábamos dedicando el programa era la fanfarria para el hombre común de Aaron Copland en versión de Emerson, Lake & Palmer. Debo agradecer a Jorge Esteban Ramírez y Claudio Montesinos que me aclararon dos puntos. El primero es que Malon Merrick, que escuchamos de fondo con su composición Look Sharp, Be Sharp, compuso la música de la cabalgata deportiva Gillette. La segunda, pero no por ello menos importante, era saber dónde había escuchado a Emerson, Lake & Palmer o algo muy similar en alguna cortina característica de un micro programa deportivo. En fin, Jorge Esteban Ramírez, Claudio Montesinos aclararon toda duda y por ello les dedico este cotidiano a ustedes, muchachos. Abro comillas, parto en orden cronológico. Jorge Esteban Ramírez, lo felicito por el programa, me recordó el magazine con Patricio Bañados. ¡Wow! Le saco el sombrero. Muy entretenido, muy simpático, muchas gracias. Justo escuché hoy una pregunta suya de la cual sabía la respuesta. Abro paréntesis. ¡Qué buena cosa! Me alegra participar del colaborativo. Será una especie de bocado anzuelo para un diexista eventual de estos tiempos. Además de agradecerte el link que nos enviaste, te agradezco por haber abierto este vortex de conocimiento, de acervo, que yo no tenía al menos, que era un diexista. En pocas palabras, el diexismo refiere a la afición que consiste en escuchar y sintonizar emisoras de radio lejanas o exóticas. El término proviene del acrónimo telegráfico DX, Distance Extra. Por otra parte, Claudio Montesinos fue más acucioso y profesional en su tono al momento de referirse al programa. Abro comillas. En uno de los capítulos sobre música deportiva, Vicente García Huidobro no recuerda el programa al que pertenecía la fanfarria para el hombre común de Copland. Es cierto. Acaba la respuesta. A Jorge, a Claudio y a todos quienes nos aportan a través del colaborativo en cotidiano, les agradezco muchísimo, en este caso por haber dilucidado un misterio que me tenía en un momento sin poder dormir bien. Esta versión de la fanfarria para un hombre común está basada literalmente en aquella que grabó Emerson, Lake & Palmer el año 77. Un año y medio después la graba una serie de músicos contratados para este fin para musicalizar CBS Sports Spectacular. Sería como CBS Deportes Espectaculares, ¿se acuerdan? Esto fue un cotidiano en efecto boomerang. Que estén muy bien.
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4: Esta tarde de jueves sigue con Joan Cererols, compositor que nació en 1618 y estudió en la Escolanía de Montserrat y el Monasterio de Montserrat, donde después fue monje y director del coro desde los 40 años hasta su muerte en 1680. De su producción vamos a recordar la Misa de Batalla, que habría sido compuesta para celebrar la conquista del Reino de Nápoles en 1648. Es una partitura para triple coro e instrumentos que escucharemos recreada por la Capela Real que dirige Jordi Savall.

0: era la Capela Real dirigida por Jordi Savall, interpretando la Misa de Batalla de Joan Cererols.
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0: Volvemos a Opus 97.7 con las imágenes para piano de Claude Debussy. Data de 1907 y sus títulos son Reflejos en el agua, homenaje a Rameau, Movimiento, Campanas a través de las hojas y La luna desciende sobre el templo que fue y Peces dorados. Interpreta Jean-Eflamme Vabousset.

0: Hemos escuchado Imágenes para piano de Claude Debussy a cargo de Jean-Eflam Vabuse.
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1: Esta tarde de jueves sigue con la cuarta sinfonía de Ludwig van Beethoven. Fue terminada en 1806 y famoso es el comentario que hizo Schumann al caracterizarla como una delgada doncella griega entre dos gigantes nórdicos, comparándola con la tercera y la quinta. Esta cuarta sinfonía de Beethoven la interpreta la orquesta del siglo XVIII que dirige Franz Brueghel.

0: Era la sinfonía número 4 en si bemol mayor opus 60 de Ludwig van Beethoven, interpretada por la orquesta del siglo XVIII dirigida por Franz Brüggen.
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0: Esta tarde de jueves sigue con Antonín Dvořák. De su notable y nutrido aporte al repertorio de cámara, vamos a recordar el quinteto para piano y cuerdas que compuso en 1887, obra que se caracteriza por su variedad melódica, vitalidad rítmica y colorido nacional. Interpretan Frank Brailey y el ensamble Exploración.

0: Era el quinteto para piano y cuerdas en la mayor, opus 81, de Antonín Dvořák, interpretado por Frank Bailey y el ensamble Exploración.
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2: En un día como hoy, 14 de mayo, en 1885, en Breslavia, nace Otto Klemperer, director de orquesta y compositor alemán. Después de iniciar su carrera en Alemania, la persecución nazi lo llevó a los Estados Unidos, donde dirigió en Los Ángeles. Por problemas de salud, tuvo fuertes dificultades para encontrar estabilidad laboral y solo fue en los años 50 cuando se hizo conocido mundialmente, gracias a sus grabaciones discográficas con la Orquesta Filarmonía de Londres, de la que pasó a ser director titular en 1959 tras la marcha de Herbert von Karajan. A finales de los años 60, una serie de conciertos triunfales en Viena y Múnich señalan su aparente reconciliación con el mundo cultural germánico, del que siempre fue un gran defensor. Y en 1931, en Bolonia, en el Teatro Comunal, el director Arturo Toscanini es golpeado por un grupo de fascistas por haberse negado a interpretar el himno fascista Giovinezza y el himno real frente al ministro Ciano. El grupo de camisas negras siguió a Toscanini al hotel, donde vuelve luego de renunciar a la idea de dirigir el concierto anunciado. Luego, los fascistas lo amenazan y le exigen abandonar de inmediato la ciudad si desea salir incólume. La mediación de Torino Respighi es fundamental para acompañar de manera segura a Toscanini al tren que lo saca de Bolonia. La Asamblea Regional de Profesionales y Artistas, subordinada al clima fascista, declaró días después que era deplorable la actitud absurda y antipatriótica de Toscanini. Leo Longanesi, un escritor fascista, escribió entonces: "Toda protesta, desde la del primer violín a la del que toca los platillos, nos deja indiferentes". Toscanini escribió entonces una fuerte carta de protesta a Mussolini, a quien conocía personalmente, y tomó la decisión de dejar Italia, donde volverá solo después de la guerra.
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3: Despedimos esta tarde de jueves con música de Giuseppe Tartini, del famoso compositor y violinista italiano que vivió entre 1692 y 1770. Tenemos su concierto para violín en la menor, dedicado a Sua Eccellenza Lunardo Venier. Interpretan Enrico Gatti y el ensamble 415 que dirige Chiara Banchini.

0: Era el concierto para violín en la menor de Giuseppe Tartini a su excelencia Leonardo Venier, a cargo de Enrico Gatti, en violín, y el ensamble 415 que dirigía Chiara Banchini. Así cerramos nuestra edición de hoy jueves de Opus 97.7. Gracias por su sintonía y le invito a seguir con nuestra programación. Romina de la Sota llega ahora para presentar Panorama Cultural. Luego tenemos a Daniela Miller con Divertimento y después a Magdalena Amenábar con Palabras bajo la pauta. Que tengan muy buenas tardes.
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1: Buenas tardes, le doy la bienvenida a la tercera edición de hoy jueves de Panorama Cultural en Radio Beethoven. Un nuevo programa tiene este fin de semana el Centro de Extensión Artística y Cultural Domingo Santa Cruz de la Universidad de Chile. La Orquesta Sinfónica Nacional de Chile recibe a un maestro invitado. Escuchemos lo que él nos adelanta.
2: Queridos amigos de Radio Beethoven, mi nombre es Luis Turaraya, soy el director titular y artístico de la Orquesta Sinfónica de la Universidad de Concepción y esta semana voy a ser el director invitado del programa sinfónico con la Orquesta Sinfónica Nacional de Chile, con quien vamos a interpretar un maravilloso programa. Los invito cordialmente a que nos acompañen. Vamos a tener por un lado el estreno del concierto para violín y trombón bajo de Ignacio Telleri, interpretado por mis queridos amigos Alberto Durté y Obed Rodríguez. Y por otra parte vamos a contar con una de las obras más alucinantes que existen en el repertorio orquestal. Estoy hablando de la Sinfonía Alpina de Richard Strauss, una obra que la orquesta no interpreta hace muchísimo tiempo y que me pone muy contento también poder traerla a esta magnífica sala que tienen hoy en día como hogar. Así que no se lo pierdan y espero verlos aquí el fin de semana.
1: Era la invitación de Luis Toro Araya. Recordemos que él integró la Orquesta Sinfónica Nacional de Chile antes de convertirse en director y que ahora es el titular de la Orquesta Sinfónica Universidad de Concepción. Para este viernes y sábado, el programa incluye entonces la monumental Sinfonía Alpina de Richard Strauss y el estreno mundial del concierto para trombón, violín y orquesta de Ignacio Telleri, con el concertino Alberto Durté y el trombón bajo de este elenco, Obed Rodríguez, como solistas. Serán las funciones a las 19:30 horas de este viernes y sábado en BM20, en Vicuña Maquena 20, con entradas desde 7.500 a 35.000 pesos. En las segundas jornadas, ¿cómo y por qué escribir una historia feminista de la literatura chilena del Instituto Interdisciplinario de Estética, UC? Este viernes, en el Auditorio de Filosofía, a las 9:30 horas se realizará la mesa Literatura y Procesos de Racionalización con Lucía Stecher, Alison Ramay, Tomás Roche y Claudia Zapata. A las 11:20 horas será el turno de la mesa Literatura y Prensa con Claudia Montero, Marcela Aguilar y Andrea Robles. La conferencia Deslizamientos críticos de una historia dislocada será dictada por Guadalupe Maradeu, quien viene desde Argentina, a las 12:40 horas. Luego, a las 15:30 horas de este viernes, Caterén Colters y Cecilia Rodríguez Lehmann protagonizarán la mesa Literatura, Republicanismo y Archivos. A las 16:40 horas será el turno de la mesa Archivos, Vestigios, Planos y otras formas de leer la literatura chilena con Patricia Poblete, Luis Valenzuela y Raúl Rodríguez. Esto es en Campus Oriente UC, en Jaime Guzmán 3300, con acceso liberado. Con el debut de Cristina Gallardo Domas en la dirección escénica y Yaritza Belis en el rol protagónico, con la dirección musical además de Paolo Bortolamioli y con la participación del actor Francisco Pérez Banen, el Teatro Municipal de Santiago presenta La Bohème de Giacomo Puccini. Se suman en diseño de escenografía Julián Hoyos, Ricardo Castro en iluminación y Loreto Monsalve en vestuario. Se alterna con Yaritza Belis en el rol de Mimi, Lous Beca, Angelina Akhmedova como Rodolfo, Michael McDermott y Cameron Lopror. Museta será interpretada por Camila Romero y Pilar Garrido y completan el elenco Germán Alcántara, Yotak Yang, Javier Baibel y Sergio Gallardo, además de Matías Moncada y Francisco Salgado, Pedro Alarcón y Cristian Lorca. Quedan 4 funciones a las 18 horas de hoy y mañana, a las 17 horas del sábado y a las 18 horas del próximo lunes 18 de mayo. Esto es en Agustina 794 y con entradas desde 8.500 a 133.000 pesos. Colectivo Ópera Nacional presenta una nueva producción de una ópera chilena que se estrenó justo antes del golpe en el Teatro Municipal de Santiago. Escuchemos todos los detalles de este proyecto que es financiado por el Fondart a cargo de su regisseur.
3: Hola, mi nombre es Gonzalo Cuadra y conjuntamente con Colectivo Ópera Nacional quiero comentarte que prontamente estaremos presentando la ópera cómica Ardid de Amor del maestro Roberto Puelma y libreto de Lautaro García. Esta ingeniosa comedia de enredos ambientada en el Chile colonial fue compuesta en 1951, se estrenó en 1972 y ha esperado 54 años para volver a escena. Lo haremos con un elenco encabezado por Claudia González Serrano, Francisca Muñoz, Ronian Cavil y Maximiliano Núñez, también con la participación de Ignacio Parragués y Cristóbal Álvarez. El diseño integral es de Gabriela Torrejón, la dirección de escena de quien les habla, y tendremos a la maestra Verónica Torres al piano. No se la pierdan.
1: Era Gonzalo Cuadra. Ardid de amor de Roberto Puelma se presenta en la versión canto-piano original de este compositor. Narra un enredo amoroso ambientado en el Chile colonial con personajes pícaros y aristócratas y con una música que homenajea a Mozart y a Rossini. Las funciones son este domingo 17 de mayo a las 19 horas en el Secrea de la Ligua, esto es en calle Polanco 480. La siguiente función será a las 18 horas del sábado 13 de junio en el Auditorio Municipal de Maipú, que se ubica en Alberto Llona 1899. En ambas ocasiones el acceso es liberado. Me despido por ahora, volveré poco antes de las 20 horas con la última edición de hoy jueves de Panorama Cultural aquí en Radio Beethoven. Le agradezco su sintonía y le invito a que siga con nosotros. Daniela Miller llega ahora con Divertimento, después Magdalena Menábar con Palabras bajo la pauta y a las 18 horas Sergio Díaz con Ruta 97. Buenas tardes.
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2: Muy buenas tardes, un gusto darles la bienvenida a nuestros fieles auditores y auditoras a esta nueva edición de Divertimento. En la tarde de hoy presentaremos música de compositores estadounidenses en la interpretación de la clarinetista Sharon Camp y la Sinfónica de Londres que dirige Gregor Bühl. Comenzaremos con Preludio, Fuga y Riffs de Leonard Bernstein.

Hemos escuchado Preludio, Fuga y Riffs de Bernstein en la interpretación de Sharon Kamm y la Sinfónica de Londres. Completaremos divertimento de esta tarde de jueves con arreglos de las siguientes cuatro canciones de George Gershwin: Summertime, They All Laughed, The Man I Love y I Got Rhythm. La interpretación es igualmente de la clarinetista Sharon Kamm y la Sinfónica de Londres que dirige Gregor Bühl.

0: Han sido cuatro canciones de George Gershwin en la interpretación de la clarinetista Sharon Kam y la Sinfónica de Londres que dirigió Gregor Bühl. Con estas cuatro canciones de Gershwin hemos completado el programa de hoy y los invito a seguir en nuestra sintonía. Ahora llegan las palabras bajo la pauta de Magdalena Menábar. Sergio Díaz les sigue en Ruta 97 y cerca de las 20 horas, Romina de la Sota presenta Panorama Cultural. Nosotros nos volvemos a encontrar mañana a la misma hora, oportunidad en que les presentaremos música de compositores franceses que será interpretada por la orquesta de la Suisse Romande que dirige Ernst Ansermet. No se lo pierdan.
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1: El compositor húngaro Ferenc Liszt se lo suele identificar con la música para piano porque se sabe que él mismo fue un virtuoso en este instrumento. Pero junto con la fama adquirida en toda Europa durante el siglo XIX por su gran habilidad como intérprete, fue reconocido también como gran director de orquesta, notable formador de solistas, arreglista y benefactor de otros compositores y artistas como Richard Wagner, Héctor Berlioz, Camille Saint-Saëns, Edvard Grieg o Alexandre Borodin. Nacido en 1811 en Bayreuth, de Liszt trascendieron 13 poemas sinfónicos, una extensa y variada cantidad de obras para piano solo, rapsodia, estudios y transcripciones, otras para piano y orquesta, y también una extensa producción puramente orquestal, pero las casi 6 docenas de canciones originales, en su mayoría en idioma alemán o francés, basadas en grandes poetas de la época, han caído prácticamente en el olvido. Son pocas las excepciones, pero Ich möchte hingehen es una de ellas, y es citada con frecuencia por su semejanza melódica con el motivo inicial de la ópera Tristán e Isolda de Wagner. Pero Die Lorelei, creada sobre un poema de Heinrich Heine, es recordada por la magia de su contenido. Se dice que el tema está basado en la antigua leyenda asociada con una inmensa formación rocosa que existe en medio del río Rin. El nombre proviene de antiguas palabras alemanas que significan roca murmurante, debido a los ruidos que emite una pequeña cascada y la corriente del río en la que se pueden escuchar ecos murmurantes en la pared de las rocas. También Die Lorelei tiene una dimensión mítica porque así se llamaba una ondina o espíritu del agua femenino que, según la leyenda germana, se sienta en la cima de la roca del Rin y murmura mientras se peina, con lo que distrae a los marineros de guiar sus botes por el estrecho canal del río y hace que sus embarcaciones muchas veces se desvíen hasta perderse sin retorno o se destruyan entre las olas. Liszt escribió 2 versiones de Die Lorelei, la primera en 1841 y luego realizó una revisión en 1854, que es la que escucharemos hoy y que dice de este modo: «No sé si hay una razón por la que tengo el corazón triste. Una leyenda de épocas pasadas me persigue y no logro olvidarla. El aire del anochecer es fresco. El río Rin sigue tranquilo su camino. La cima de las montañas me muestran brillantes el último rayo de la tarde y la más hermosa de las doncellas, allá lejos, resplandece sentada. Se peina su cabello de oro y canta. Y con su hechizo abrumador abraza a esa pequeña barca y el barquero prefiere mirar la montaña y las olas lo devoran y la barca encalla, mientras Lorelei peina su cabello de oro y yo no puedo olvidarla».

0: En Palabras bajo la pauta, escuchábamos Di Lorelei del compositor húngaro Franz Liszt, basada en la obra homónima de Heinrich Heine, en la interpretación de la soprano húngara Silvia Sass y el pianista de la misma nacionalidad András Schiff.
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3: ¿Qué tal? Muy buenas tardes. Hoy vamos a comenzar con música de un compositor estadounidense llamado Ron Nelson, quien vivió entre 1929 y 2023 y que fue conocido como compositor y director de orquesta. De él escuchemos la obertura Savannah River Holiday, interpretada por la orquesta Boston Pops.

era la obertura Savannah River Holiday de Ron Nelson, en la versión de la orquesta Boston Pops, dirigida por Keith Lockhart. Ahora les invitamos a escuchar otra obertura, esta vez de bastantes años atrás, la de la ópera Semiramis, que pertenece a Gioachino Rossini, una versión de la Filarmónica Nacional.

0: Esa era la obertura de la ópera Semiramis, de Gioachino Rossini, interpretada por la Filarmónica Nacional que dirigió Riccardo Chelli.
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Escuchábamos A Cloris de Reinaldo Hahn y luego Claro de Luna de la suite Bergamasque de Claude Debussy. Interpretaba Albrecht Mayer junto a la Sinfonía Varsovia. Continuamos en Ruta 97 con un reconocido compositor y director de orquesta italiano, Ottorino Respighi, quien también fue un notable musicólogo. Su interés en la música italiana de siglos como el XVI al XVIII lo llevó a componer obras inspiradas en la música de esos periodos, como es el caso de las tres suites orquestales llamadas de antiguas danzas y arias para laúd. Escuchemos la número uno, interpretada por la Orquesta de Cámara de Lausanne.

0: Era la suite número uno de Antiguas danzas y arias para laúd de Ottorino Respighi. La versión fue de la Orquesta de Cámara de Lausanne, conducida por Jesús López Cobos.
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1: En un día como hoy, 14 de mayo, en 1998, en Los Ángeles, California, muere Frank Sinatra, cantante y actor estadounidense. Sinatra es considerado una de las figuras más importantes del siglo XX musical y uno de los cantantes más populares de todos los tiempos en todo el mundo. Dejó un legado canónico en lo que respecta a la interpretación vocal masculina de la música. Su popularidad llegó a ser inmensa en todo el mundo y prácticamente constante a lo largo de toda su carrera, en la cual sus grabaciones alcanzaron las listas musicales 209 veces. Su repertorio se basó en la obra de los más importantes compositores populares estadounidenses, como Jimmy Van Heusen, Cole Porter, Sammy Cahn o George Gershwin, y su estilo sintetizó, ya en sus orígenes, 15 años de influencias mutuas entre la música de inspiración jazzística y la música pop, que empezaba a difundirse a través de la radio. Sinatra concluyó su estilo sobre la base de una comprensión natural de la música popular, tal como la habían entendido Bing Crosby, Fred Astaire, Benny Goodman y Louis Armstrong, explotando la idea de que esta, en todas sus vertientes, debería ser una extensión de la conversación. Sinatra había nacido en Hoboken, Nueva Jersey, en 1915.
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1: Vamos a continuar en Ruta 97 en el periodo barroco con Andrea Teodoro Zani, quien fue un violinista y compositor de transición en realidad entre el barroco y el estilo galante y quien vivió entre 1696 y 1757. Zani es autor de numerosas composiciones que, impresas y manuscritas, figuran en varias colecciones con otros compositores más célebres como Sammartini y Stamitz. Vamos a escuchar violín en la menor, opus 2, número 1, de Andrea Zani, interpretado por Alessandro Ciccolini, junto a la Compañía de Musici.

Escuchábamos el concierto para violín en la menor, opus 2, número 1, de Andrea Zani. Interpretó Alessandro Ciccolini y el conjunto Compañía de Musici. Ahora les invitamos a escuchar el prólogo del ballet Los Bárbaros, el cual Camille Saint-Saëns compuso entre 1900 y 1901 para una presentación al aire libre, la que por diversos motivos nunca se realizó. Escuchemos a la Sinfónica de Malmö, dirigida por June Merkel.

0: Ese era el prólogo de Los Bárbaros, ballet de Camille Saint-Saëns, interpretado por la Sinfónica de Malmö, conducida por June Merkel.
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0: En el regreso a Ruta 97, vamos a presentar al compositor alemán Felix Mendelssohn, quien completó la música incidental para Sueño de una noche de verano de Shakespeare 16 años después de haber escrito la obertura, manteniendo el estilo y la unidad musical a pesar de la disparidad de fechas. Escuchemos de esta gran obra de Mendelssohn, la obertura Opus 21, luego Marcha Nupcial y finalmente Scherzo, en la interpretación de la Filarmónica Eslovaca, dirigida por Anthony Bramall.

0: En Ruta 97 escuchábamos Obertura Opus 21, luego Marcha Nupcial y finalmente Scherzo, que forman parte de Sueño de una noche de verano de Félix Mendelssohn. La interpretación estuvo a cargo de la Filarmónica Eslovaca, conducida por Anthony Bramall. Completamos de esta manera la edición de hoy de Ruta 97. Ahora en Radio Beethoven viene Panorama Cultural con la periodista Romina de la Sota y luego a partir de las 20 horas, Música Arcana, que presenta Octavio Asbun. Buenas tardes.
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2: Buenas noches, le doy la bienvenida a la última edición de hoy jueves de Panorama Cultural en Radio Beethoven. Continúa este viernes 15 de mayo la segunda temporada de conciertos de percusión que organiza en la región de Coquimbo Santiago Kushner. Esta vez la presentación se efectuará en el Teatro Municipal de La Serena. Estará a cargo del multifacético músico argentino Carlos Paseggi. Escuchemos su saludo y su invitación.
3: Hola, queridos amigos de Radio Beethoven. Mi nombre es Carlos Paseggi, soy músico, compositor, percusionista de Argentina y quería invitarlos a ustedes y a todo Coquimbo, La Serena y Santiago y toda la zona al próximo concierto que estaré dando ahí por la zona, un concierto con obras originales para percusión, acústica, electrónica, visuales y voces también. Así que bueno, estén atentos, les mando un gran abrazo y nos vemos pronto.
2: Era entonces el percusionista argentino Carlos Paseggi. Su programa se titula El Toca Ruidos y es un espectáculo sonoro con puesta escénica que se centra en las raíces folclóricas argentinas. A las 20 horas de este viernes, el concierto es gratuito en Benavente 580 en el Teatro Municipal de La Serena. Organizado por el Instituto Ramon Llull y coordinado por la Academia del Cine Catalán, el Cicle Gaudí presenta este viernes una nueva película producida en Cataluña. Será en el Centro de Extensión Alameda UC, en Cine UC, a las 18:30 horas de mañana viernes. Se exhibirá Molt Juni de Gerard Oms, filme del año 2025, esto es en Alameda 390 con acceso liberado. La Corporación Cultural de Lo Barnechea organizó el encuentro multidisciplinario Cumbre de Ideas. Este viernes, a las 11 horas, se programó la charla Ciencia Pop del bioquímico Gabriel León en el Centro de las Tradiciones. A las 12 horas se exhibirá El Guardián de los Andes, que es el documental sobre el niño del Cerro del Plomo, esto en el Teatro Soco. En paralelo, también a las 12 horas, la charla Liderazgo y Montaña con Cristian García Huidobro e Hijos de las Estrellas, a las 18 horas con la astrónoma María Teresa Ruz, ambas en la explanada de Avenida La Dehesa con El Rodeo. A las 19 horas de mañana viernes habrá un conversatorio con Rodrigo Gendelman, Miguel Laborde y Casu Segers. El tema será Innovación, Arte, Patrimonio y Ciudad en el Centro Cultural El Tranque. A las 20 horas el concierto Lo Barnechea Sinfónico en la Parroquia Santa Rosa. Todos los detalles y las direcciones están en cclb.cl. Un nuevo programa tiene este fin de semana el Centro de Extensión Artística y Cultural Domingo Santa Cruz de la Universidad de Chile. La Orquesta Sinfónica Nacional de Chile recibe a un maestro invitado. Escuchemos lo que él nos adelanta.
4: Queridos amigos de Radio Beethoven, mi nombre es Luis Turaraya, soy el director titular y artístico de la Orquesta Sinfónica de la Universidad de Concepción y esta semana voy a ser el director invitado del programa sinfónico con la Orquesta Sinfónica Nacional de Chile, con quien vamos a interpretar un maravilloso programa. Los invito cordialmente a que nos acompañen. Vamos a tener por un lado el estreno del concierto para violín y trombón bajo de Ignacio Telleria, interpretado por mis queridos amigos Alberto Durté y Obed Rodríguez. Y por otra parte vamos a contar con una de las obras más alucinantes que existen en el repertorio orquestal. Estoy hablando de la Sinfonía Alpina de Richard Strauss, una obra que la orquesta no interpreta hace muchísimo tiempo y que me pone muy contento también poder traerla a esta magnífica sala que tienen hoy en día como hogar. Así que no se lo pierdan y espero verlos aquí el fin de semana.
2: Era la invitación de Luis Toro Araya. Recordemos que él integró la Orquesta Sinfónica Nacional de Chile antes de convertirse en director y que ahora es el titular de la Orquesta Sinfónica Universidad de Concepción. Para este viernes y sábado, el programa incluye entonces la monumental Sinfonía Alpina de Richard Strauss y el estreno mundial del concierto para trombón, violín y orquesta de Ignacio Telleri, con el concertino Alberto Durté y el trombón bajo de este elenco, Obed Rodríguez, como solistas. Serán las funciones a las 19:30 horas de este viernes y sábado en BM20, en Vicuña Máquina 20, con entradas desde 7.500 a 35.000 pesos. Le agradezco su sintonía y me despido hasta mañana. Volveré poco antes de las 10 horas de mañana viernes con una nueva edición de Panorama Cultural. Siga con nosotros Llega ahora Octavio Asbun con su programa Música Arcana. A las 21 horas, Puro Jazz con Roberto Barahona y a las 22, José Oplustil. Primero, en Archivo Maestro, seguiremos escuchando el ciclo que ha dedicado esta semana a Marc-Antoine Charpentier en grabaciones de Les Arts Florissantes con la dirección de William Christie. Después, a las 23:30 horas, Siglo XXI. Buenas noches y hasta mañana.
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Buenas noches. En 1645, un desconocido autor publicó en Milán una colección de obras con el siguiente título: Il Scolaro di Gasparo Zanetti per imparar a suonare di violini et altri instrumenti. Nuevamente data in luce, lo que en castellano significa el estudiante, cuyo autor es Gaspar Zanetti o Gasparo, para aprender a tocar el violín y otros instrumentos nuevamente dado a la luz. Se trata de una colección de danzas de un personaje del cual no hay mayores datos biográficos. Su nombre aparece por vez primera en Arreglos para Música Sacra, que fue publicado en 1626 en Milán. Su segunda aparición es justamente la publicación de danzas que estamos comentando, las cuales, por su estilo de composición y factura, son indudablemente piezas renacentistas, alejadas de las nuevas danzas barrocas de principios del siglo XVII.